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0: No es mi revolución. Y sin perreo tampoco hay revolución. Hacernos dueños de nuestro cuerpo. Creo que eso es lo más chimba de poder habitar la fiesta con las amigas, con una misma. Poder primero en este territorio que es mío, mi cuerpo, poder erotizarlo, poder vestirlo, poder maquillarlo, poder soltarme el cabello y luego habitar esos espacios que se nos han sido relegados. Además de que es terapéutico, nos permite mejorar nuestra autoestima, nos permite confiar también en nuestros límites. Que yo fui una mujer, niña, adolescente, educada por un hombre machista, hija mayor, que nunca habitó un espacio de fiesta en su adolescencia, que no se le permitió ir hasta estas fiestas de 15 años, sino hasta las 12 de la medianoche, y me iban a buscar, y él me iba a buscar. Fui a dos quinceañeros, que es como las fiestas más importantes socialmente que pueden vivir las niñas adolescentes, pero yo nunca pude ir a una discoteca con el permiso de mis papás. De hecho, en la universidad, como estudiaba de noche, tampoco podía entrar porque era menor de edad. Sin embargo, la misma socialización empezó a generar que mentir, y no deberíamos tener que mentir para poder disfrutar. Luego tuve novio, luego tuve marido que era ese novio, luego tuve hijos y luego me convertí en feminista. Me separé allí en ese momento, yo siendo una mujer que le encanta bailar profundamente. En ese momento, después del primer año de separación, habitar la fiesta en mi cuerpo, vivir, yo creo que vivir los excesos que no pude tener cuando era una adolescente, bailar literalmente hasta que no podía más del cansancio, me permitió ser feliz, me permitió transitar el duelo, me permitió recordarme que nunca más estaría con alguien que no le gustara bailar.
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1: 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Porque es un lugar de crear comunidad, es un lugar de crear sociedad, de crear familia, de crear vínculos. Y en el sentido de los vínculos, bueno, ustedes saben que nosotros somos extra fan de la preciosísima autora y antropóloga Rita Segato, y ella habla sobre la confrontación en el tiempo que vivimos entre los proyectos históricos de las cosas y los proyectos históricos de las relaciones, de los vínculos. ¿Qué vamos a decidir? Estamos en un momento decisivo en la historia donde vamos a diseñar modelos de vida que fomenten o las cosas como productos, como productos de consumo, como comodidades, o vamos a optar por fomentar los vínculos, las relaciones, los apegos, los arraigos, tanto con las personas como con los lugares que habitamos. Y ella cuenta una historia muy simpática de cómo fue que comenzó a pensar sobre esta oposición entre las cosas y los vínculos, y dice que fue una vez regresando a su tierra natal de Buenos Aires, cuando la llevó un taxista a su casa, y todo funcionó tan bien que a ella se le ocurrió preguntarle al taxista si la podía regresar al aeropuerto cuando su viaje terminara. A lo que el taxista respondió, con mucho gusto, ¿cuándo? Ella responde, bueno, tal y tal fecha, y el taxista le dice, quisiera, pero no puedo porque ese espacio está reservado para mis amigos, porque ese es el día en que yo me encuentro con mis amigos. Y ahí fue donde Segato comienza a pensar en la prioridad que se le da a los vínculos, en la prioridad que se le da a las amistades, y también, ¿por qué no?, la prioridad que se le da a la fiesta. Entonces, pensando en eso, queríamos compartir con ustedes esta historia y pensar que los espacios relacionales existen en la fiesta. Los espacios relacionales en la fiesta intentan huir de una lógica capitalista.